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hizo por 2-1 gracias a los goles de Iván Scarpeta a los 47 y Hugo Rodallega a los 70. Mientras que Augusto Lotti descontó para el Calamar a los 72 minutos. Con este resultado, Peñarol mantiene viva la chance y la ilusión de avanzar a octavos

Explicar la cosa. Andrés Méndez en los controles, el tacuarembóense poniendo al aire este programa, y también en la dirección de las cámaras se encuentra Matías Glatli. Vamos a ir ahora con los datos, con la aclaración de que las estaciones meteorológicas de Inumet en su mapa de todos los días no

Tendrá disponibles 5.500 puestos de trabajo como objetivo principal, mujeres jefas de hogar con hijos menores de 3 años, personas en situación de calle y liberados del sistema penitenciario. Las inscripciones comenzarán en junio tras la

0: Libertadores, qué partido. Desde las 7 de la tarde, Nacional recibe a Universitario de Perú en el Gran Parque Central. Los tricolores tienen que ganar para continuar en la competencia. Anoche Coquimbo le ganó a Tolima 3-0 y quedó como líder del grupo.
1: Independiente Santa Fe le ganó

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0: Divididos en Buenos Aires, es el mar Michelini, Héctor Gutiérrez Ruiz, Rosario Barredo y William White, lo ocurridos el 20 de mayo de 1976, en el marco de la coordinación represiva entre las dictaduras de Uruguay y Argentina.
1: En este contexto, mañana.

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Eduardo Couture, la calle Boom entre Norberto Ortiz y Juan Arteaga, Juan José Aguiar entre Camino Castro y Adrián Medina, Julián Laguna entre Camino Paso de la Arena y Eduardo Paz Aguirre, también Catania entre Avenida Italia y Mesina, Suecia entre Patagonia y

0: Hola Javier, bienvenido. Muy buenos días para ti.
1: Muchas gracias, Aldo. Aquí estamos con el gusto de siempre de estar en el Informativo Sarandí. Van mis saludos también para Laura y Juan Pablo.
2: Muy
1: Y
2: bien.
1: bueno, aquí estamos. Bien, buen día. Aquí estamos para compartir algunos titulares.

del mundo de los agronegocios. Y bueno, empezando por China, donde hoy termina la Feria Xial de Shanghái. Mucha actividad, mucho visitante concurriendo al stand, entrevistándose con los empresarios uruguayos. Uruguay por estos días no tiene mucha carne para vender porque la faena ha sido baja y en lo que va del año, por ejemplo, la nueva cuota que

llegadores de faena. Otros países como Brasil y Australia, bueno, van a llegar a mitad de año ya cumpliendo toda la cuota, por lo que se espera mayor demanda de China en el segundo semestre. Y bueno, y ayer INACA actualizó.

cierta estabilidad es lo que se ve en el mercado, ya que estamos con la leche este sábado en Florida. La Sociedad de Productores de Leche de ese departamento, conjuntamente con la Sociedad de Criadores de Holanda, y en el marco de la exposición anual de la

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de recorte de vuelos. Por ejemplo, Estados Unidos anunció que están prohibida la entrada a su país a extranjeros que hayan pasado recientemente por Uganda, Congo y también Sudán.

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estadio número 1000, una locura. Y en Bournemouth, en una cancha muy chiquita, 1-1, y eso permitió que, bueno, los festejos estallaran en Londres y sobre todo en el vestuario donde estaban viendo todos los jugadores del Arsenal el partido. Fue

estas cuentas. En las últimas horas, el responsable de este grupo, uno de los responsables de este grupo de la filtración de la plataforma de Antel, hizo un comunicado justamente en la web de Pampa Leaks. Lo podemos ver allí

0: Fiscalía, tras un informe de una auditoría interna en la que señala irregularidades en liquidaciones salariales con incrementos vinculados a compensaciones, horas extras, jornales, rendimientos e insalubridad.
1: Al respecto, el ex jerarca departamental sostuvo que

Vitaly Knyga tiene su centro de simulación en el piso 19, pero la realidad es que nos falta un poquito en eso. Tenemos que trabajar un poquito más y hacer más simulacros durante el año, justamente porque no sabemos qué puede pasar. Hoy mañana puede haber un evento múltiple de víctimas, puede ser

0: Venden a 144.000 jubilados.
1: La presidenta de la organización, Estela Ovelar, dijo que la cifra es insuficiente debido al aumento de los precios de artículos de primera necesidad y alimentos.
2: Recordemos que el año pasado se dio un aumento que no...

0: y encuentra acá una zona, por ejemplo, en el Río de la Plata, relativamente más caliente, puede producirse algunas precipitaciones. Pero solamente en la costa, nada más.
1: ¿Es como uno dice vulgarmente esa lluvia de frío?
0: De frío, yo

0: preguntan por aquí.
1: No, no, el fin de semana va a estar bien. El sábado va a estar un poco fresco, 14 grados la expectativa de máxima, y el domingo 16. Pero no hay ningún fenómeno significativo.

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por ese número. ¿Ustedes saben cuánto le exporta al Mercosur si tomamos los años promedio que se utilizaron para el acuerdo, que son unos años viejos? ¿Cuánto le exporta el Mercosur entero a la Unión Europea de miel? 25.000 toneladas. Uh-huh. O sea, ya estamos hablando de una cuota que es una

0: que Uruguay está como atrasado en la digitalización.
1: Horrible, ¿no? Espantoso.
0: Eso, mentira, eso de la autocertificación digital.
1: Mentira. Desde el 29 de abril, o sea, días antes de que el 1 de mayo entrara el acuerdo, el Ministerio de Economía y Finanzas

Finanzas y la Dirección Nacional de Aduanas hicieron esfuerzos grandes, yo te diría, para incluso capacitar y explicar. Si vos entras hoy a la página web, tanto del Ministerio de Economía y Finanzas, como de la Cancillería, como de la Dirección Nacional de Aduanas, encontrás todos los pasos que fueron explicados largamente estos meses a quienes estaban interesados en exportar, y claramente tiene las dos alternativas. Vas por la autocertificación, que es como una declaración jurada.

Nos olvidemos que son dos certificados distintos. Esto es lo que cambia un poco con la lógica. Está el certificado de origen, que es lo que dice que la miel es uruguaya o del Mercosur, y está el certificado de cupo, que es el que dice voy a poder beneficiarme de esta arancel. Ambos certificados

0: de nuevo, para el segundo, lo que nos van a quedar los dos trimestres que nos quedan del año, Uruguay va a tener una participación que va a ser muy parecida a lo que es su participación histórica en el comercio.
1: ¿Y desde la diplomacia cómo se toma esta especie, llamémosle, de camiseteo que hace Argentina?

tranquilidad, sí. ¿No? Tranquilidad. Esto va a llevar de 5 a 10 años para que los resultados estén consolidados. Si las cuotas demoran 5 años en ponerse, en que aparezca el total de esa cuota, vamos a tener.

A través de las autoridades responsables, más de aduanas, nos informamos cuánto emitimos de certificados para cada producto para tener como un conteo de lo que está pasando. Eso no puede ser, eso no es utilizable en el tiempo, no es un sistema que pueda perdurar. Tenemos que utilizar

0: comercial, hay un trabajo enorme del equipo que ha estado sin dormir en los últimos 2 meses tratando de tener todo a tiro. La lástima es que hayan tenido que estar sin dormir meses, claro, en vez de haberse hecho.
1: Uno piensa, obviamente, están las responsabilidades públicas y privadas, ¿no? Y hablamos mucho de lo que se va a vender, pedir.

apoyo internacional en votaciones, ponele los temas que son más conflictivos en estos días, ¿no? Gaza, Cuba. El posicionamiento de Uruguay internacionalmente es el posicionamiento que se reclama desde la fuerza política. Pero es muy difícil, porque

decir que la leche en polvo no la sacaste de lo que podía utilizarse en Uruguay. En Uruguay la agenda tiene que ver con los desafíos y hay una hoja de ruta y se está trabajando. Esto tiene que ver con un posicionamiento latinoamericanista, caribeño, que es histórico del Uruguay.

Yo no sé si es importante o no es importante. Yo creo que el presidente toma las decisiones de hacerse presente en los lugares en donde él entiende que hay una señal que dar por la cercanía o por la agenda con los países. Y por lo tanto yo creo que lo ha explicado, lo ha dicho.

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De la auditoría a un intendente buscando generar, como se dice ahora, humo, vendiendo mucho humo. Hoy en día los títulos venden más que el contenido, lamentablemente. Lo que sí, también hay que decirle que acá se juegan personas, que acá se juegan familias.

que siempre apoyó a Yurra Méndez, dijo, lo presentó en Facebook y en la tardecita de un feriado. Por eso fue el lunes, porque fue el 18 de mayo, ¿no? Así que la disputa está ahí. De fondo me parece que está el tema también de las auditorías, que deberían realizarse en

partido con otro, entonces sí, vamos a tener en cuenta que pasaron irregularidades. En otras que han sido denunciadas y por temas muy similares a estos o peores, no pasa nada. ¿Por qué no? Porque quedamos en uno o en otro, o que acá o que allá. O esto no

0: tenemos aquello, ¿no? Que se roba una gallina, termina muy mal, y acá tenemos cifras, no hablo de esto puntualmente, hablo en general, ¿no? Uh-huh. Conocemos cifras y datos, y faltó esto, y faltaron $100,000, ¿y qué pasa, no?
1: Bueno, es esa la sensación, ¿no? En definitiva, no estamos

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Este invierno, algo se apodera de todos, algo que no los dejará salir de su cama. Un dolor incesante, un repentino escalofrío, una fiebre.

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Buenas tardes, Piero, bienvenido. Los pelados arrancamos la temporada de gorra. ¿Cómo la ves? O esperamos un poco más. Abrazo grande. Yo ya arranqué con el gorro, el calzoncillo largo, con todo. La estufa con rueditas me falta. ¿Cómo andás, Piero? Buenas tardes. Acá el tachero metalero a todo rojo.

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combineta loca de los Stones con Fatboy Slim y viceversa. Satisfaction Skank diciendo presente acá en Radio Futura, ¿dónde? Si no acá en la 91.1.

Gran abrazo a Fefo, la brujita del Villa, que me decía, ¿cómo andás? Buenas tardes, cuídate de la salud, ponete una chalina, que está frío. Bueno, buscaré una chalina por acá. Mandale un abrazo al Barba.

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Jesús Nautem Denchis, No País Dos Vangelas. Y el gran abrazo gran para el amigo Aníbal, que estaba saludando al firme Piero, me decía, disfrutando la tarde con mate y Futura. Vamos arriba, saludos, gran abrazo, Aníbal. Buenas tardes, Pierito, ¿cómo estás? Por acá, Daniel.

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092-727-911-7 pinta, te comunicas arroba Radio Futura 91.1, el Instagram de la radio, arroba Rock Boulevard, el del programa, el mío, Mario.Gallinares.

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También solicitados por vos al 092-727-911 en esta vuelta a casa, a esta hora, en esta fría nochecita del miércoles.